0: 9 de la mañana.
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1: México en los mundiales. El golazo de Luis García en 1994. El Mundial de Estados Unidos 1994 dejó uno de los goles más recordados por la afición mexicana. Fue en el partido entre México e Irlanda. El Tri necesitaba ganar para avanzar con fuerza en el grupo y apareció Luis García con un auténtico golazo. Desde fuera del área sacó un disparo espectacular que venció al portero irlandés. Ese mundial fue muy importante porque México regresaba a una Copa del Mundo después de quedar fuera en Italia 1990 por el caso de los cachirules. La selección dirigida por Miguel Mejía Barón mostró un fútbol valiente y emocionante. México terminó líder de grupo por diferencia de goles, compartiendo puntos con Italia, Irlanda y Noruega en uno de los grupos más cerrados de la historia. Aunque después fue eliminado por Bulgaria en penales, aquel gol de Luis García sigue siendo uno de los momentos más queridos por los aficionados.

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2: 9 de la mañana, 9 minutos.

0: 45 minutos.
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2: De la mañana, 42 minutos.

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9:56, damas y caballeros, estamos aquí en Sanfe FM 92.5, entrando al aire en este fin de semana, en este dominguito 7 de junio, saludando a la gente allá en el centro de San Felipe, Orizatlán, Hidalgo, a los nuestros amigos comerciantes, en esta mañana, pues calurosa se podría decir. Estoy entrando al aire en estos minutos para darles información importante. Por ahí tenemos personal de por ahí, ahorita en unos instantes nos van a visitar. Ahorita déjenme checar bien cómo está la información. Vamos a platicar un ratito con nuestros amigos uniformados, así que de la policía municipal de aquí de San Felipe, una información muy importante. Nos van a dar información sobre el domingo cultural que tiene como idea pues la Secretaría de Seguridad Pública de San Felipe, con la intención de hacer pues este acercamiento con la policía, con la ciudadanía, en especial pues con los pequeñitos, la infancia aquí en San Felipe, ya que en administraciones pasadas pues se tiene muy olvidada este acercamiento con la ciudadanía. En unos instantes vamos a estar aquí en cabina platicando unos cuantos minutos para que nos platiquen cómo viene este domingo cultural por parte del cuerpo de la Secretaría de Seguridad Pública aquí en San Felipe. Esto ya se viene haciendo en unos domingos pasados, pero no se han dado cuenta de lo que está sucediendo, de este acercamiento que tiene la Secretaría de Seguridad Pública Municipal con los pequeñitos. Por ahí nos van a dar información muy importante. Así que seguimos con más música, 9:58. Aquí seguimos en la mejor estación de este fin de semana, y se llama nada más y nada menos que Sanfe FM 92.5. Así que seguimos con ustedes después de los comerciales.

0: seguimos con ustedes aquí en San FM 92.5, 10 de la mañana con un minuto, saludando a la gente que se encuentra en la hermosa ciudad de San Felipe, Orizatlán, Hidalgo, ahí en el centro de nuestro municipio, en este domingo de tianguis, saludando a la gente que se está escuchando en cada uno de sus radioreceptores de FM, sintonizando. Así que seguimos aquí en San FM, vámonos a comerciales.
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2: México en los mundiales. El mejor México en los mundiales. Aunque México nunca ha llegado a semifinales, sí ha tenido grandes actuaciones mundialistas. Sus mejores participaciones fueron en 1970 y 1986, cuando alcanzó los cuartos de final jugando como local. En 1970, el Tri emocionó a todo el país con figuras como Javier Valdivia y Enrique Borja. México derrotó a Bélgica y El Salvador para avanzar a la siguiente ronda. Finalmente fue eliminado por Italia, que después sería finalista del torneo. En 1986, la ilusión volvió. Con jugadores como Hugo Sánchez, Manuel Negrete y Tomás Boy, México avanzó hasta cuartos de final enfrentando a Alemania. El partido terminó empatado y todo se decidió en penales. Los alemanes avanzaron, pero el Tri dejó una actuación histórica. Desde entonces, la selección mexicana se volvió conocida por clasificar constantemente a octavos de final, aunque la famosa maldición del quinto partido sigue siendo uno de los grandes retos del fútbol mexicano. 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
1: Diez de la mañana, 7 minutos.

Y ya regresamos, damas y caballeros, 10 de la mañana con 9 minutos. Seguimos aquí en este fin de semana, dominguito, 7 de junio de 2026, con todos ustedes aquí en la Radio Los Huastecos. Y déjenme informarte que en los próximos días, exactamente el próximo 15 de este mes, pues vamos a cambiar la piel. El próximo lunes, de aquí en 8 días, el próximo lunes 15 de junio, vamos a cambiar totalmente nuestra fisonomía, nuestra forma de hacer radio. Una fusión radiofónica con una empresa radiofónica de Huejutla de Reyes Hidalgo. Un saludo a nuestro buen amigo Víctor Acosta, que nos está sintonizando en este momento. Por ahí vamos a tener una fusión, programas nuevos, voces nuevas, piel nueva, logotipo nuevo. Esto es Sanfe FM, señores. Seguimos avanzando hacia adelante sin mirar atrás, aunque muchos han querido seguir los pasos de Sanfe FM, pero siempre vamos un paso adelante, señores. Esto es la Radio de los Huastecos. 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Esperemos que este cambio pues sea de su agrado. Así que por ahí, el próximo 15, lunes 15 de junio del 2026, va a ser un parteaguas radiofónicamente aquí en la Huasteca hidalguense. 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Un saludo a la gente que nos está sintonizando esta mañana ahí en el mercado municipal, en el tianguis, comprando los víveres de nuestros amigos que vienen de las comunidades, comprar el tomate, la cebolla, el chile. 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Seguimos aquí con más música.

0: Pues damas y caballeros, son las 10 de la mañana con 17 minutos y como les dije, tengo personal de aquí de la Secretaría de Seguridad Pública del municipio de San Felipe Orizatlán, Hidalgo, la cual pues nos van a venir a platicar sobre los domingos culturales que se han venido manejando en las últimas semanas. Ahí estamos en esta tarde, bueno, esta mañana informando sobre la situación que nos va a venir a platicar aquí la personal de seguridad pública del municipio, Fabiola, la policía municipal. Muy buenos días. A ver, cuénteme cómo está esta situación.
1: Bueno, pues antes que nada, muy buenos días y agradecerte el espacio que nos brindas el día de hoy. Pues ya bien lo comentabas, ¿no? Domingos culturales lo venimos haciendo desde hace tres domingos ya. Con hoy es el tercer domingo que lo realizamos. Y la verdad que estamos bien agradecidos con el presidente municipal, el doctor Carlos César Pérez Escamilla, por el gran apoyo que nos está brindando para realizar estos eventos. Igual al director de Seguridad Pública, el licenciado Alejandro Filomeno Sánchez Álvarez, pues por todo el apoyo que más que nada me brinda a mí, porque yo tengo lo que es el área de prevención del delito. Y lo que hacemos es nosotros prevenir, ¿verdad? Como bien sabemos que igual ya los pequeñines ahorita pues lo que usan más es la tecnología, el celular, y pues a eso vamos a enfocarnos estos domingos. Pues estamos realizando los cines en lo que es en la explanada municipal cada domingo. También damos un poquito de tema sobre lo que es la seguridad pública, lo que son los robos casa-habitación, también lo que son llamadas de extorsión. También una pequeña reflexión de cómo usar esto del cine. Es un escudo contra la violencia, como un puente para sanar la distancia entre la policía municipal y su gente.

0: la infancia. Blindar su inocencia antes de que ruede la película, blindarlos con palabras, 5 minutos de enseñarles a gritar, a recorrer, a marcar el 911 y el 089, que sepan que su voz vale y que no están solos frente al peligro. Devolverle el domingo a la familia, regalarles el derecho sagrado de convivir sin miedo, que el plan familiar no sea encerrarse, sino salir a la plaza, compartir un asiento en esas sillas y soñar juntos frente a una pantalla. Humanizar el uniforme, demostrar con hechos que detrás de la placa hay padres, madres, hermanos e hijos que también sueñan con un municipio en paz, que la confianza se gana con cercanía y no con sirenas. Entonces, pues nosotros estamos invitando a toda la ciudadanía de aquí del municipio de San Felipe Urzatlán para que nos acompañen cada domingo después de las 7:30 de la tarde. Ahí en la explanada municipal estaremos realizando lo que es la proyección de una película infantil, ¿verdad? Invitamos a todos esos papás que quieran a llevar a sus pequeñitos a ver lo que es la película. También hacerle la invitación a todos los delegados de las colonias que quieran que su cine vaya a la colonia. Pues igual con todo gusto, ahí estamos, nos organizamos. Creo que por ahí los delegados ya tienen los números de la policía municipal para que igual nos realicen una llamada, agendamos y nosotros acudimos a sus colonias. También igual pues todo esto también lo vamos haciendo en coordinación de la Policía Estatal, al delegado Carlos, que también igual él nos está apoyando también lo que es a veces entre semana, fines de semana, a donde estamos acudiendo. Ahorita tuvimos dos proyecciones de cine en la colonia El Vergel y una en la Magisterial, a donde igual tuvimos buen recibimiento, ¿verdad? Y les agradecemos a los delegados pues, el gran apoyo que nos han brindado por este gran proyecto que tenemos.
1: Es muy importante lo que estás diciendo y comentando, tener acercamiento por parte de la policía municipal de aquí del municipio, y más que nada tocaste es un tema muy importante, no perder la confianza en ustedes. Hoy en día, pues a través de redes sociales y desinformación, pues se ha perdido, yo creo que de alguna forma, pues el contacto directo con ustedes, la desconfianza, y ahora sí que es un tema de nunca acabar, pero lo más importante es que ustedes están teniendo ya acercamiento con la gente de aquí del municipio, lo acabas de mencionar, Vergel, la Magisterial, y si nos están escuchando en otras comunidades, pues están los teléfonos abiertos de la policía para que pues en un dominguito se junten en la comunidad y ahora sí que pues llevar el cine que es lo más importante, convivir con los niños y ese acercamiento de tener la confianza con ustedes, pues yo creo que es muy importante. Y de verdad agradezco esta participación aquí en la radio de ustedes, de que hacen esto posible. ¿Cómo has visto la respuesta de la gente? ¿Qué es lo que te comentan después de proyectar la película o después de que ya ustedes se van? ¿Cómo se van? ¿Se van agradecidos? ¿Se sienten esa cercanía de la misma gente?
0: Claro que sí, después de que han terminado la película, la misma gente se acerca agradeciéndonos por gran iniciativa que hemos tenido por parte de nuestro director, el licenciado Alejandro Filomeno Sánchez Álvarez, que fue el que nos impulsó a hacer todo esto, ¿verdad? Que pues ahora sí que, como dice él, ¿no? Antes a lo mejor nos veíamos a los pequeñines jugando en la calle hasta altas horas de la noche, cuando en realidad ahorita ya no hacen eso, ¿verdad? Ya no lo hacen. ¿Por qué? Porque ahorita ya tienen una tablet, ya tienen un celular en mano, a lo mejor igual no se sienten seguros en la calle, ¿verdad? Ya los tiempos han cambiado y la verdad que esas dos colonias a donde ahorita se acercaron a nosotros y nosotros acudimos, igual nosotros les hemos brindado, quizás no mucho, pero un detallito, quizás unas palomitas, un refresco, unas sabritas, y la verdad la gente se queda bien contenta y bien agradecida y que sigamos trabajando en esto, ¿verdad? A lo mejor algunas personas lo ven mal, a otros los ven bien, pero créanme que yo creo que es una gran oportunidad para que los papás se acerquen a

0: sus hijos y no nomás estemos encerrados en casa, con el celular en mano, ¿verdad? Y darles esos 5 minutos a nuestros hijos de importancia para que ellos igual se sientan seguros y con esa confianza.
1: ¿El día de hoy dónde van a estar?
0: El día de hoy vamos a estar aquí en la explanada, como aquí. cada domingo, todos los domingos van a ser en la explanada municipal a las 7:30 de la tarde.
1: Pues ya escucharon, a las 7:30 de la tarde se va a proyectar una película, así que tráete a tu pequeñito, a tu pequeñita y pasa un momento agradable, disfrutando de una película, ponen películas infantiles de todo tipo, ¿verdad?
0: Así es, sí, pues antes de, igual ya lo comenté anteriormente, ¿va? Antes de empezar la película, hacemos un espacio de 5 minutos nada más para lo que es enseñarles los números de emergencia a los niños, que es el 089 y 911, para cualquier emergencia que lleguen a necesitar ellos y ya sepan a quién marcarle, ¿verdad? Que a veces uno no sabe cuando anda en la calle. Y de ahí ya se empieza la proyección de la película. Por ahí damos unas palomitas, agua, refresco, lo que nosotros esté en nuestras manos poder darles, y pues con eso cerramos ya como eso de las 8:30, 9 de la noche.
1: Pues ya lo escucharon, 7:30 aquí en la explanada municipal se proyectará una película y tener contacto con, pues, con el personal del ayuntamiento y en especial pues con los amigos de seguridad pública, así que pues no sé, algo más que agregar.
0: Pues agradecerte el espacio que nos brindaste el día de hoy, de verdad que pues esperemos y sigamos así trabajando, ¿verdad? Igual cuando guste, igual podemos venir a hacer una pequeña plática sobre lo que es la violencia familiar, violencia contra la mujer, en cuestión a llamadas de extorsión, todos esos temas igual los traemos en las comunidades, en las colonias, escuelas, para cuando igual gustes, y pues totalmente agradecida por el espacio.
1: Pues yo creo que sí te voy a tomar la palabra en los próximos días, pues ya nos agendamos y vamos a llevar estos temas pues importantes, porque pues ahora sí los pequeñitos deben de estar conscientes de que ante cualquier situación pues yo creo que ya deben de saber los números de emergencia, porque sí, a veces es importante inculcarles pues esta civilidad a los pequeñitos y también a las personas, de que sepan de que el Cuerpo de Seguridad Pública Municipal pues está para apoyar.
0: No, pues muchísimas gracias, igual agradecerle también al director de Seguridad Pública y al presidente municipal por el gran apoyo que me están brindando, ¿verdad? Créeme que nos ha costado un poquito, pero pues ahí vamos progresando. En cuestión a escuelas también estamos yendo a dar pláticas de prevención, drogadicción, alcoholismo, bullying, ciberbullying, eso es en cuestión a escuelas. También hace como un mes, no sé si se diste cuenta, por ahí vino la ciudad policía, también estuvo ahí por parte de la Secretaría de Seguridad Pública del Estado de Hidalgo. También bajamos lo que son las ponencias, vienen exclusivamente a las escuelas para los que gusten solicitar, las escuelas que gusten solicitar esas ponencias. También por ahí tuvimos una visita guiada al C5 y Pachuca con el colegio de bachilleres Plantel Aguatitla. También son proyectos que pues la verdad a mi director pues le han encantado, y yo creo que pues tenemos esa confianza de que así seguiremos trabajando con las escuelas y con las comunidades.
1: Créeme que esto pues no se había visto en gobiernos anteriores, la cercanía de ustedes con la ciudadanía. Sí, es verdad lo que acabas de comentar. Hace, ¿qué será?, unas semanas se llevaron alumnos del COBAE de ahí de Aguatitla, C5, como lo acabas de mencionar, y también la ciudad policía, ¿eh? Esto, la ciudad policía. Platícame un poquito, así a grandes rasgos, cómo funciona esto de la ciudad policía. Ustedes lo mandan a pedir, llegan así aquí al municipio, y el contacto con la niñez, ahí veo que a veces andan con carritos y no sé qué tan, no he tenido la oportunidad de asistir, pero en las imágenes se ve que se la pasan muy bien los pequeños.
0: Sí, así es, la ciudad policía la solicitamos nosotros por parte de Seguridad Pública. Vino lo que es la Policía Violeta, C5, licencias, también defensa personal, todos ellos bajaron, y vinieron a trabajar con cuatro escuelas, a donde estuvo beneficiada la escuela la José Ángeles Montaño, Justo Sierra, la secundaria técnica número 7 y una escuela del Vergel, creo, también estuvo ahí. E igual se la pasaron súper bien. La verdad que son proyectos que realmente, como lo dijiste, ¿no? No se habían bajado anteriormente, y créeme que nuestro director es el que nos impulsa a ser mejores cada día, y pues él es el que dice, ¿sabes qué? Pues buen proyecto, ¿no? Y la gente está bien agradecida, los maestros igual agradecen todo esto que estamos haciendo por los pequeños.
1: Pues muchas gracias por tu asistencia aquí en la cabina de Sanfe FM. Recuerda que tienen las puertas abiertas como siempre y los esperamos en los próximos días para platicar sobre esta situación, los diferentes temas que tienen ustedes de extorsión, llamadas ahí que no deben de llegar aquí. ¿Cómo puedes atender una situación de extorsión telefónicamente? O sea, esto pues yo creo que lo vamos a programar para tener ahora sí que la información pertinente aquí con nuestros amigos que nos están escuchando este fin de semana. Ya nos estaríamos programando para futuras asistencias aquí en la cabina, y de verdad te agradezco este espacio aquí que viniste a la 92.5, así que ya lo saben, hoy en punto de las 7:30 hay cine aquí en la explanada del parque, ¿verdad?
0: Así es, aquí en la explanada municipal a las 7:30. Ahí nos vemos y muchísimas gracias.
1: No, gracias a ti, y recuerda que seguimos aquí en Sanfe FM, la radio de los huastecos, así que gracias.
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1: Último minutos, el marcador está. 10 de la mañana, 37 minutos.

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0: 11 de la mañana.
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2: De la mañana, 8 minutos.

0: 11 de la mañana, 29 minutos.
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1: De la mañana, 36 minutos. ¿Qué?

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0: 11 de la mañana, 59 minutos.
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0: Y hola, hola, gente de la 92.5. Una con 42 de la tarde. Y arrancamos la programación del día de hoy. Tardeadas de banda, hora y media los que... El tiempo que los voy a estar acompañando por el día de hoy. Ay, acabamos de escuchar un temita a cargo de banda Los Sebastianes en vida. Y seguimos con más, iniciando esta bella programación en esta tarde un poco calurosa.
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0: Bueno, a ver qué tal está el clima con eso de que de repente viene nada más a llover. Esperemos a ver qué tal en la tarde. Mira, ahorita sí se mira un poquito de nubes. A ver qué predestina el clima para más al rato. Mientras tanto, nos vamos con algo de los dos de la S, con banda MS. Porque somos los que somos.
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0: Y así regresamos, después de escuchar este gran temazo. Una con 47, 48 ya de la tarde. Provechito, provechito a la gente que se encuentra almorzando sus sagrados alimentos, ¿cómo no?
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0: Saludando a toda nuestra raza que se encuentra aquí en la zona centro. A nuestros amigos los comerciantes, a la gente que se encuentra comprando el mandado de la semana.
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0: Nuestros amigos, cómo no, que nos están escuchando allá en casita, ya descansando. Descansando por el día de hoy, ya sabemos que el día de mañana nuevamente reanudar labores. Así que nosotros nos vamos con el siguiente, con la siguiente melodía, a cargo de los Recoditos, titulado Mujer Moderna.

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1: Y ya regresamos para seguir con más, ya que nos quedan 9 minutos para un espacio publicitario. Nosotros seguimos con más melodías, más canciones, porque esto es AFM, llevándoles lo mejor en programación, ya saben, siempre al pendiente de lo que ustedes, nos soliciten. Recuerden, siempre y cuando sea una canción que entre en la programación, se estará reproduciendo totalmente en vivo y en directo desde el edificio Albalar a tercer piso, Colonia Centro.
0: Emiliano Sánchez Manuel.
1: Aquí andamos con toda la actitud. Así que nos vamos con algo de la Arrolladora titulado Mi Segunda Vida.

0: ahí quedó esto. Segunda vida a cargo de la arrolladora Banda Limón, cómo no.
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0: Ya dieron la 1:56. Así que pues bueno, es momento que nosotros nos vayamos ya con lo último, ya con lo último de la primera media hora de programación. Y vamos a ir con algo, con un temita a cargo de la banda MS. Nos vamos con esto titulado Me Olvido.

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México en los mundiales. El histórico gol de Jared Borghetti. Uno de los goles más famosos en la historia de México en los mundiales lo anotó Jared Borghetti en Corea-Japón 2002. El rival era nada menos que Italia, una de las selecciones más poderosas del planeta. Corría el minuto 34, cuando Borghetti recibió un centro desde la banda derecha. Parecía un balón difícil, pero el delantero mexicano hizo algo increíble. Remató de cabeza hacia el lado contrario de donde venía el balón, dejando sin oportunidad al portero italiano Gianluigi Buffon. El gol sorprendió al mundo entero por la técnica y precisión del remate. Hasta hoy, sigue siendo considerado uno de los mejores goles de cabeza en la historia de los mundiales. Ese partido terminó empatado 1-1 y México avanzó como líder de grupo. El gol de Borghetti quedó grabado para siempre en la memoria de los aficionados mexicanos. Recordar es vivir, y en Sanfe FM amamos el fútbol.

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Ya regresamos, gente de la 92.5, después de este corte comercial. Nosotros estamos de regreso nuevamente. Llevándoles lo mejor de la música de banda. Ya saben, banda sinaloense, norteña, sierreña. Aquí está sonando. Nosotros tenemos más de la buena programación, así que es momento de que nosotros nos vayamos con más temas. Nos vamos a ir con el siguiente temita. Esto a cargo del fantasma. Este tema es titulado Palabra de Hombre.

Y ya regresamos. Y pues bueno, gente, estamos con 20 de la tarde, domingo 7 de junio. Nosotros seguimos por acá en esta tardecita. ¿Qué tal se la está pasando toda la raza? ¿Cómo ven este domingo? Un poquito, pues, aunque caluroso, pero pues bueno, no queda de otra más que echarle ganas. Y pues bueno, nosotros vamos a seguirle con más temas, ya que ya mero estaremos pasando a unos cortes comerciales. No sin antes disfrutar un tema a cargo de Calibre 50, titulado Contigo.

Ya estamos de regreso, ya regresamos. Ahí quedó este tema. Vamos a enviar un saludo, cómo no, para allá, para la raza que se encuentra escuchándonos en la comunidad de Coatlimax, Tlanchinol, Hidalgo. Ya para mis tías, para mi abuelita también, que se encuentran en sintonía en esta tardecita. Un saludo también a la gente de ahí, de Ehuatitla, de ahí de Tultitlán, cómo no. Allá Temango también. A nuestros amigos que nos escuchan allá en Tlanchinol, Hidalgo. Nosotros seguimos con más de la buena programación. Y vamos a ir con esta canción a cargo de Julión Álvarez y su norteño banda, titulado Ni Diablo Ni Santo.

Y es así como nosotros nos vamos a unos cortes comerciales escuchando este gran temazo. Está a cargo de La Adictiva, titulado Hombre Libre.

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0: tenemos un saludito que nos dicen.
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0: Para el señor Goyo de Pochna, ¿me puedes poner la canción de la arrolladora?
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0: Rancho Naranjal, hoy nomás.
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0: La arrolladora, te presumo, soy el Goyo, hoy nomás.
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0: Complacemos con la canción.
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0: Pero no antes, vámonos con un temita a cargo. El Bar Luna y la Tracalosa.
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0: Siendo las 2:40, recta final de la programación, nos vamos con esto titulado La Revancha.

0: De regreso, ahí quedó esto, ahí quedó este temita.
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0: Nosotros seguimos por acá con más de la buena programación.
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0: 17 minutos, lo que nos quedan de programación. Así que vamos a complacer al buen amigo Goyo de Posla. Anda por allá en el Naranjal.
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0: Así que nos vamos con este tema que nos solicitó hace un momento. Esto titulado Te Presento.

eso, después de escuchar estos dos grandes temazos, que se canse de llamar a cargo de los plebes del rancho de Ariel Camacho. 10 minutos y nos pasamos a retirar. Nos vamos a ir con más de la buena música. Ya es lo último. Bueno, escuchando algo de banda MS titulado Sin Evidencia.

Y hoy no más esto que tenemos por aquí, algo de la arrolladora Banda Limón. No escuchando esto, titulado De Ti Exclusivo.

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1: Y pues bueno, gente bonita, es así como nosotros nos pasamos a retirar por el día de hoy. Nos escuchamos el próximo sabadito en punto de la 1 de la tarde. El próximo sabadito toca el 13. Ya me estaba alargando una semana. El día 13 nos volvemos a reencontrar por acá. Recuerden, en punto de la 1 de la tarde, para llevarles lo mejor en música de banda. Finalmente, norteño, sierreño, yo los voy a dejar con la poderosa banda San Juan, titulado Justamente Ahora.

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México en los mundiales. Jorge Campos, el portero más extravagante del mundial. Si hubo un futbolista mexicano imposible de ignorar en los mundiales, ese fue Jorge Campos. Sus uniformes llenos de colores fluorescentes llamaban la atención en cualquier estadio del planeta. Algunos parecían trajes de superhéroe. Campos jugó los mundiales de 1994, 98 y 2002. Pero más allá de sus atuendos, era un arquero espectacular, rápido, valiente y con reflejos impresionantes. Lo más increíble es que también podía jugar como delantero. Sí, un portero que anotaba goles. En Estados Unidos 94, Jorge Campos se convirtió en figura internacional por su estilo arriesgado. Salía del área, driblaba rivales y jugaba casi como líbero. Muchos comentaristas extranjeros no podían creer lo que estaban viendo. Se cuenta que él mismo diseñaba algunos de sus uniformes porque quería reflejar la alegría y creatividad mexicana. Campos representó una época donde México comenzaba a ganar respeto mundial. Su personalidad rompió con la imagen tradicional y seria de los porteros. Hasta hoy, sigue siendo considerado uno de los arqueros más carismáticos en la historia de las Copas del Mundo. Y aunque el fútbol ha cambiado muchísimo, nadie ha vuelto a parecerse a Jorge Campos. Porque algunos jugadores pasan por los mundiales y otros se convierten en leyenda. Y aquí en Sanfe FM 92.5, los recordamos. Gracias por sintonizarnos.

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2: 3 de la tarde, 41 minutos.
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0: 4 de la tarde.
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2: La tarde, 8 minutos.
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0: 4 de la tarde, 31 minutos.
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0: 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La selección mexicana ha tenido grandes figuras que marcaron generaciones enteras. Entre los más importantes aparece Hugo Sánchez, considerado uno de los mejores delanteros de la historia de Latinoamérica gracias a sus títulos y goles en España. También destaca Cuauhtémoc Blanco, famoso por su talento, personalidad y jugadas espectaculares como la famosa Cuauhtemiña. 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En tiempos más recientes, jugadores como Rafael Márquez, Andrés Guardado y Guillermo Ochoa se convirtieron en líderes del Tri durante muchos años. Cada época tiene sus ídolos, pero todos ellos ayudaron a que México fuera reconocido internacionalmente y millones de aficionados crecieran soñando con ver campeón al Tri. 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

0: 5 de la tarde. Un minuto.
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1: 5 de la tarde, 7 minutos.

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México en los mundiales. El gol más hermoso en la historia de los mundiales. 31 de mayo de 1986. Estadio Azteca. México contra Bulgaria. Corría el minuto 34 cuando ocurrió uno de los momentos más mágicos en la historia del fútbol mundial. Javier Aguirre levantó el balón hacia el área y Manuel Negrete realizó una espectacular media tijera que terminó en el fondo de las redes. El Azteca explotó. Ese gol no solo ayudó a México a ganar 2-0 y avanzar a cuartos de final. Años después, fue elegido por aficionados de todo el mundo como el gol más bello en la historia de los mundiales. Muchos comparan esa anotación con obras de arte del fútbol. La coordinación, la técnica y el momento hicieron de aquella jugada algo eterno. La gente que estuvo en el estadio cuenta que el rugido fue tan fuerte que parecía un terremoto. Algunos incluso dicen que jamás volvieron a escuchar un grito igual en el Azteca. Ese partido también marcó el famoso quinto partido para México, algo que con el paso de los años se convertiría casi en una obsesión nacional. Además de Negrete, figuras como Hugo Sánchez, Pablo Larios y Fernando Quirarte brillaron en aquel mundial que llegó apenas meses después del devastador terremoto de 1985. México necesitaba una alegría y el fútbol se la dio. Hoy, afuera del Estadio Azteca, existe un monumento dedicado a esa inolvidable tijera de Manuel Negrete. 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
1: Cinco de la tarde, 40 minutos.
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